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Me pregunto. ¿Sirvió de algo esperar? ¿Cuánto tiempo va a pasar? 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

0: El señor rey de la paz.
1: Thank you so much. Muchas gracias. Thank you.
0: Sabroso. Rey de la paz.
2: El señor rey de la paz en la parte vocal.
1: Thank you so much. Good evening, ladies and gentlemen. Thank you so much.

Gracias, gracias, señoras y señores. Bueno, es la última de la noche, pero es sabrosita y viene con mucho corazón de todos nosotros. Arranquen. Listo, muchachos.